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7: ¡Qué bien!

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Acabamos de escuchar a Diego Verdaguer, Yo quisiera que tú. Recordando tu pasado con éxito de los 70s, vienen a tus oídos Los jefes de jefes, El ejemplo. Y posteriormente viene tu audio. Mándale el tuyo a Lidia Báez. Con gusto ya recordamos tu pasado.

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1: El puerto de Veracruz reactivará su muelle turístico para recibir cruceros internacionales a partir del 2028 y albergará el encuentro naval Velas Latinoamérica en abril del 2027 tras un programa de mantenimiento a su infraestructura. El primer arribo de pasajeros programado es el buque BM Beachcomber. Esta operación marca el retorno de las rutas de embarcaciones de recreo a la entidad veracruzana, una actividad suspendida de manera regular desde la década de los 90. Con el objetivo de promover la prevención de la violencia de género, así como informar a las mujeres sobre sus derechos y las herramientas disponibles para su protección, el próximo 16 de octubre se llevará a cabo en Orizaba el Foro Mujeres Libres de Violencia. El encuentro tendrá como sede el Centro de Convenciones Orizaba a partir de las 11 horas y busca generar un espacio de información, acompañamiento y reflexión en torno a las distintas formas de violencia que enfrentan las mujeres. También se contempla un conversatorio concebido como un espacio de diálogo para compartir experiencias, escuchar distintas perspectivas y fortalecer redes de acompañamiento entre mujeres. El INE inició los preparativos para integrar sus 19 consejos distritales en Veracruz mediante una convocatoria dirigida a la ciudadanía interesada en participar en la organización y vigilancia de las elecciones federales el próximo año. Escuchamos al consejero presidente del Consejo Local del INE, Miguel Ángel García Onofre.
2: Las personas que estén interesadas en participar con nosotros integrando los consejos distritales electorales, uno en cada uno de los 19 distritos que componen la entidad. Esta convocatoria se está difundiendo actualmente y toda la ciudadanía que tenga interés en participar podrá inscribirse a partir del 16 de octubre.

0: Llevando el Evangelio a la educación, la política, la cultura, la economía, la vida social. Tal vez te llama a la vida consagrada, tal vez te llama al sacerdocio. No tengas miedo de hacerte la pregunta, porque hacerte la pregunta significa simplemente abrir el corazón a Dios. Todo Jesús por María, todo María para Jesús. Dios te bendice.
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7: Continuamos recordando tu pasado con las viejas que mandan en Jalapa. Yo espero que ya le haya enviado su audio a la Barbie porque estamos en complacencias. Prometiste volver el trono de México, lo que escuchas, ya viene tu audio al aire.

0: 6:47.
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0: Ya le mandaste tu audio a la Barbie, estamos ya en complacencias de las viejas.
7: Hola, buenas noches, mi Barbie, chula y hermosa. Quisiera yo ver si me pudieras complacer con una canción de los Cardenales de Nuevo León. Creo que se llama Mi Nuevo Amor o algo así. Por favor, acá saludándote desde el estado de Texas. Y aquí en Texas manda el patrón 104.9 FM con la Barbie, chula y hermosa.
0: Gracias por tu audio, claro que sí, estamos en complacencias. Hola, mándale el tuyo a la Barbie.
8: Linda noche, ¿cómo estás? Aquí saludándote desde mi portable, donde manda el patrón 104.9 FM. Oye, un favorzote, ¿me podrías complacer con una rola de Los Ángeles Azules con Jimena Sariñana? Saludos a la flota de Jico, por ahí llevo en mi portable unos pasajeros para allá.
0: Que lleguen con bien, chiquillo.

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Gracias, hermosa muñeca. Excelente y bendecido viernesito. Por favor, complácenos con algo de Los Diablos Locos, Gotas de Lluvia. Con saluditos para la flota de mecánicos que aquí te estamos escuchando en la Rafael Lucio, en donde manda el patrón. 104.9 FM.

0: Hola, hola, Lidia hermosa. Oye, ¿me puedes complacer con una canción de AK7, la llamada?
1: Claro que sí, familia. Estoy acá para complacerles. Mándale tu audio a la Barbie que estamos mandando lo que sea que solicites.

0: ¿Ya le mandaste tu audio?
1: Hola, Gaby, buenas noches. A ver si puedes poner la canción de Amor Añejo, ya sea con Cardenales o con Internacional Carro Show, aquí desde el portable, y un saludo para la señora Modesta Morales. Y en esta tardecita de lluvia, aquí manda el patrón 104.fm con las viejas del patrón.

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8: Buenas noches, Barbie. Te estamos escuchando aquí en Camarón de Tejeda como todos los días. Oye, ¿nos puedes complacer una bonita canción? Puente Roto de los Caminantes. Y por ahí, otra canción que se llama

0: Espero que ya haya sonado todo de al aire, si no, mándamelo de una vez.
1: Hola Barbie, ¿qué tal? Buenas noches. Oye, ¿me puedes poner la canción de Ana Bárbara, la de Bandido, por favor? Hermosa noche, bye.
0: Me parece una excelente opción para la noche, claro que sí, mi reina hermosa.

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1: El puerto de Veracruz reactivará su muelle turístico para recibir cruceros internacionales a partir del 2028 y albergará el encuentro naval Velas Latinoamérica en abril del 2027 tras un programa de mantenimiento a su infraestructura. El primer arribo de pasajeros programado es el buque BM Beachcomber. Esta operación marca el retorno de las rutas de embarcaciones de recreo a la entidad veracruzana, una actividad suspendida de manera regular desde la década de los 90. La Fundación de la Universidad Veracruzana mantiene en operación el esquema de becas y comedores universitarios para los estudiantes en diversas regiones del territorio veracruzano. Facundo Enrique Pacheco Rojas, director general de la Fundación UV, señaló que a la fecha operan 13 comedores universitarios distribuidos principalmente en Jalapa y otros puntos del estado.
2: Y hoy en día hay 13 comedores universitarios en el estado, principalmente en Jalapa. Y de esto, de esta acumulación, ya llevamos 1,800,000 pesos otorgado en becas, de 30 en 30, porque el alimento vale 30 pesos.
1: Además, el encarecimiento del suelo y los desajustes salariales orillan al sector de bienes raíces a reducir las dimensiones de la vivienda en México, donde el mercado ahora prioriza el desarrollo de inmuebles de una sola habitación dirigidos a la población joven, advirtió José Antonio Tiburcio, presidente de la Asociación de Agentes Inmobiliarios de México en Veracruz.
3: Ya se está construyendo viviendas que son solamente con una habitación y con espacios un poco más reducidos, tratando de mantener pues toda una parte digna dentro de los tamaños y de las proporciones. Sin embargo, el tema principal son los costos.
1: Mi nombre es Edgar Salomón y te recuerdo, ya estás informado.
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4: Mensaje del arzobispo Jorge Carlos Patrón Wong.
5: Cuando Dios llama, no está quitando algo, está regalando una misión, una identidad, un propósito para tu vida. Pensemos en los apóstoles. Pedro estaba pescando. Mateo estaba sentado en su mesa de impuestos. Santiago y Juan trabajaban con su padre. Eran personas con ocupaciones, proyectos y relaciones. Pero un día Jesús pasó junto a ellos y pronunció aquellas palabras que cambiaron para siempre sus vidas. Ven y sígueme. Jesús sigue pasando por nuestras familias, nuestras parroquias, nuestros grupos juveniles, nuestras universidades, nuestros seminarios, y sigue diciendo, ven y sígueme. Como haría a todos discípulos misioneros de Jesucristo, Dios te bendice.
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8: Arrancamos complacencias.

0: Hola, hola, Barbie hermosa. Oye, ¿me puedes complacer con una canción de José José? Un tema que se llama Basta. Aquí para escucharla, aquí con esos muchachones que andan medio despreciados.
1: ¿Sabes lo que

amiguita Barbie, soy Santos, mi Barbie bonita. Regálame una canción de Luis Miguel, culpable o no. Aquí estoy escuchando el patrón 104.9 FM con mi Barbie bonita. Aquí estamos escuchándote en la calle El Encanto, con la agüita, gracias a Dios. Tomándonos un cafecito, mi Barbie. Te deseo un bonito, una bonita noche, un bonito fin de semana. Dios te cuide, Dios te bendiciones para ti.

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0: Bueno, es una amiga Barbie. Mi amiga Barbie necesita que la apoye cada presidente de cada de los 212 municipios
1: Y qué
0: para que
1: bonito
0: tenga.
1: que se oye eso, pues. Muchas gracias ahí por el apoyo. Te mando un
2: Buenas
1: abrazo,
2: noches,
1: corazón.
2: Barbie. ¿Me puedes poner la canción de Nos faltó de Palomo, dedicada para la hermosa Yara de Aldas, municipio de Nolinco, que le manda ahí un besote de parte de su admirador secreto? Y hay que mandar patrón secreto.

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0: 9:21.
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0: Ya le mandaste tu audio a la Barbie. Seguimos en complacencias. Ya estamos cerca de la recta en donde toca que usted decida qué es lo que va a continuar a través del duelo de Rafa.

0: Buenas noches, buenas noches. Aquí con las morenas al piso. Mojadito, mojadito. Si pudieras complacerme con una cancioncita, por favor. El ruido de tus zapatos. Aquí manda el patrón 104.9 FM con Lidia Val, la Barbie.
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0: 9:41.
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0: Vamos a ver de qué cuero salen más correas, cómo va a ser el asunto esa noche de viernes. 228-815-1049, línea telefónica directa, para que le cuentes a la Barbie cuál va a ser la que vas a elegir. ¿Cuál nos vamos a ir escogiendo? Con gusto ya se va al aire. 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
2: Con la 2.
0: Ahí está el voto para el señor Karim León. Muchas gracias. Vamos a ver, por aquí ya tenemos audios. ¿Qué
3: Barbie,
0: dice?
3: Barbie, buenas noches.
0: Hola.
3: Por supuesto, Karim León.
0: Karim León en ese momento.
4: Karim León.
0: Parece ser que
5: buenas
0: ya se la llevó.
5: Karim León.
0: Parece ser que sí.
5: Buenas noches por Karim León.
0: Tenemos ganadora.
1: Buenas

Y ahora sí, público precioso, ni modo que hacerle momento que Lidia Báez se despida de ustedes. No sin antes haberles agradecido a todos y todas las que estuvieron conmigo en sintonía en esta hermosa tarde de viernes. Si Dios así lo permite, el día de mañana por acá estaré con ustedes a partir de mediodía para que me mande su mensajito, su audio y para que andemos en contacto, ya que son las mezclas que mandan en Jalapa. Me voy, me paso a retirar agradeciéndole como siempre que a través de redes sociales me siga, ya que a través de ese medio no perdemos el contacto. A través de Facebook, TikTok, Instagram, YouTube, me buscas, me encuentras como arroba Lidia Báez G, Lidia Báez Barbie, El Patrón 104.9. Y recuerde, lo público precioso, que tenemos la responsabilidad de hacer lo mejor que podamos con este, que será nuestro eterno presente, con la misma responsabilidad de crear y maquilar un mejor mañana. Como siempre, nada es tan tuyo como el resultado de tus acciones diarias, que estén encaminadas hacia aquel futuro que quieres ver materializado para tu vida. Que así sea y así será. Excelente noche, quédese en sintonía del Desvelón. La Barbie, Lidia Báez, ya se fue. Bye, bye.

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4: ¿Cómo están? Soy Claudia Mejía, un nuevo episodio de Ya Oíste. Esta vez yo, ahí los que me están escuchando, quiero que se pregunten, ¿hace cuánto no se desparasitan? ¿Hace cuánto no desparasitan a toda la familia, a la mascota? Creo que también es muy importante. Ahí pregúntenselo porque hoy traemos un tema sobre parásitos. Está conmigo el doctor Jesús Manuel Rodríguez Guzmán. ¿Cómo estás, doctor?
5: Hola, ¿cómo estás? Muy bien, muchas gracias.
4: Y yo quiero saber primero, antes que nada, ¿esta parte de la cisticercosis es igual que la tenia que escuchamos por ahí? ¿Qué pasa con esto?
5: De hecho, justamente eso es algo bien interesante, que es con lo que vamos a hablar. O sea, hablar de cisticercosis realmente es hablar de una fase de lo que es propiamente un microorganismo que se llama teniasis, que es un parásito. Taenia, hay dos tipos. Algo que se le llama Taenia solium y Taenia saginata. La que vamos a abordar para hablar de cisticercosis es la Taenia solium.
4: Y me remonto al cerdo, ¿no? Porque correcto, pues la misma palabra lo dice. Pero tenemos tal vez este mito muy bien arraigado de que el cerdo no bien cocido, ¡pum!, cisticercosis. ¿Es así o no es así?
5: No exactamente. De hecho, justamente es lo que vamos a abordar en este momento. Tendríamos que hablar de lo que es el ciclo, propiamente el ciclo de la cisticercosis y el ciclo de la tenia. Y hablaríamos como tal, tendremos que tener en cuenta dos cosas. El cerdo se le conectaría como un hospedero intermediario y al humano como un hospedero propiamente definitivo. Pero ¿qué pasa realmente aquí? Si hablamos realmente de lo que es el cerdo, ¿Qué nos aportaría el cerdo? Realmente hablaríamos de esto. El humano o la cadena de transmisión o el mecanismo de transmisión se llama fecal oral. Y realmente en el humano sí ocasionaría tanto teniasis como cisticercosis. En el cerdito no ocasiona lo que es teniasis. En el cerdito solamente ocasiona lo que es la cisticercosis. En el humano, en el cuerpo humano, tendríamos este gusano. Propiamente la tenia es un gusano plano, tiene una cabeza y se caracteriza porque tiene como cuatro ventosas, es decir, cuatro como hoyitos, por así decirlo, en su cabeza. Y tiene unos ganchos que se van atando al intestino. Esto es lo que hace que realmente se fije al intestino. Pero, ¿cuál es la característica de este gusano? Este gusano es hermafrodito, se reproduce por sí mismo, tiene tanto reproductor masculino como femenino. Y es plano, y cada una de estas cositas planitas adentro alberga huevecillos. Y entonces ahí empieza el ciclo. Entonces, ¿qué pasaría con esto? ¿Sabes? Una cosa interesante y que me gusta mucho. ¿Sabes cuánto mide este gusano? Mide de 2 hasta 7 metros. ¿Qué? Y eso es muy interesante porque imagínate, en cada una de estas segmentos que se van formando, hay miles de huevos. Entonces, ¿qué pasa justo ahí? Justo ahí lo que hacemos es de que existen prácticas como pueden ser fecalismo a raíz del suelo. Esto es, hago popó, literal, en la tierra, donde ya sea que haya alimentos o incluso un mal manejo de las excretas, ¿no? Como, por ejemplo, vemos que sí hay un drenaje, pero ¿dónde desfragua esto? ¿Dónde irriga esto? Irriga los vegetales que propiamente se consumen. Y entonces ahí es donde empieza lo interesante, porque entonces sabemos que existen animales que se le llaman de traspatio. Imagínate, las personas hacen popó, literal, ahí está la tierra, y los cerditos, ¿qué hacen? Están todo el tiempo jugando con sus naricitas, consumen esta tierra, los productos que están ahí, los niños salen a jugar, o incluso consumes propiamente algún alimento que ya ha sido irrigado con esta agua. Pero ¿qué pasa? Que en el cerdito entonces encontramos que ya propiamente en la tierra están estos huevecitos. Estos huevos propiamente en la tierra no va a hacer que lleguen a la siguiente fase, que es la cisticercosis. Vamos a diferenciarlo aquí. Entonces el cerdito se lo come, esos huevitos en el cerdo sí van a ocasionar que se desarrollen hasta cisticercos, pero ahí van a quedar, no se van a formar gusanos en el cerdo. Aquí es donde viene lo interesante. El humano come la carne, ¿y cómo sería realmente que el humano pueda realmente decir este consumo de la carne pueda ser lo que me origine un alimento mal cocinado? Pero si estamos hablando de que ya el huevo en el cerdo se ocasiona un cisticerco, ¿cómo se puede morir? Con una buena temperatura, con una cocción. ¿Cuánto necesito cocinar la carne de puerco para que realmente no me ocasione la infección? Por 20 minutos a más de 70 grados centígrados. Esto obviamente dependerá mucho, ¿no? Y entonces yo ya me lo como y adivina qué pasaba con estos cisticercos. Esto sin decir cosas, es como si tuvieran una capita alrededor, un montón de cosas que son proteínas. Y entonces se desnaturalizan o que se destruyen, por así decirlo, con nuestro ácido clorhídrico. Y volvemos al mismo ciclo. Ahí está el ciclo. Pero esta es la parte interesante, porque si yo te dije de que consumimos el puerco, está el cisticerco, pero eclosiona con el ácido clorhídrico. Entonces dices, bueno, pero va a formar gusanos. Y ese es un ciclo de gusanos. Entonces, ¿cómo realmente se forma el cisticerco? El cisticerco es, ya no involucro propiamente al puerco, involucro el contacto yo directo humano, lo ingiero, pero ¿qué pasaría entonces ahí? Que estos huevitos se van a ir a través de la sangre.
4: Entonces, ahí sí somos completamente responsables. Ya el cerdito no tiene nada que ver, porque no hubo un intermediario. Entonces, ahí sí, por completo somos responsables porque no tuvimos la higiene adecuada.
5: Correcto.
4: Porque si dices que está en la tierra de las heces, que otra persona fue e hizo ahí, entonces llega mi hijo y empieza a jugar ahí, se lleva las manos a la boca, ahí es donde hay la infección.
5: Correcto. Si yo te hablo de cisticercos, la gente no, muy poca gente sabe, por ejemplo, que los vegetales también pueden ser una fuente de... Porque realmente, si te hablo de cisticercos, ¿qué te viene a la cabeza? ¿Qué se le viene a la cabeza a todos? Los cerdos. Las verduras, aunque las hayas lavado bien, la garantía está desde un buen cultivo, desde que realmente tienes una buena práctica de esto, o un buen manejo de las excretas.
4: ¿Qué hacer cuando sí nos gustan mucho las fresas, y sí nos gustan mucho las ensaladas? Digo, ya hablamos de la carne de puerco, pero ¿qué sí está en nuestras manos? O sea, ¿qué tipo de medidas?
5: Si queremos consumir, a lo mejor los vegetales, no vamos a meter tanto en frutas, sino en general, todo lo que es desinfección que no sea por calor, ya sean frutas, verduras, que sean irrigadas por esto, pues sería lavado y desinfección de vegetales. ¿Qué haríamos? Pues disminuiríamos el factor de riesgo, digámoslo. ¿Cómo lo haríamos? Pues sería a lavarlo con agua potable, claramente, o sea, ya utilizar el agua que esté limpia. Y una cosa que sí vemos son diluciones con clorito, con cloro, ¿no? Que son, le llamamos diluciones de hipoclorito de sodio, que coloquialmente lo conocemos como el cloro comercial que tenemos en casa. Después de que los enjuagamos, retiramos la mayor parte de materia orgánica que a veces vemos, ¿no? Tienen tierrita y esto, lo quitamos. Y posteriormente podemos hacer estas diluciones con cloro. ¿Cuánto correspondería? Por un litro, estos incluso envases que tenemos de crema y demás que miden un litro, de agua potable, o sea, no que sea de preferencia agua potable, claramente agua purificada, le ponemos aproximadamente 2 mililitros de cloro. ¿Cuánto sería esto? Media cucharadita cafetera.
4: También me genera duda. Hay personas que después de desinfectar vuelven a enjuagar. Uh-huh. ¿Está bien o mejor no?
5: Depende. Depende de cómo me lo digas. Por ejemplo, si la práctica es, lo voy a desinfectar y luego le voy a querer quitar los residuos con agua de la llave. Pues, me refiero al agua corriente, pues evidentemente no sería lo correcto. El agua de la llave, aunque esté purificada, sí tiene ciertos ciertos componentes que no lo hacen tan viable, ¿no? Uh-huh. En el contexto, por ejemplo, de que si lo voy a enjuagar, pero con agua de garrafón, con agua que a lo mejor es de filtro, de la que tenemos de la llave, de la que filtramos en casita, uh-huh, de estos purificadores, pues perfecto. Lo correcto sería, y de hecho así lo menciona la mayor parte de las etiquetas, solo escurrimos después de la desinfección sin ya meterlo. Aunque claro, tiene que ser dependiendo del producto que utilizamos.
4: Agradezco mucho que estés aquí para poder brindar esta información. Sí creo que nos quedó muy claro esta parte de la teniasis y la cisticercosis, uh-huh, que son cosas diferentes. Claro. Y que ya hablamos que el pobre cerdito solo está existiendo y no tiene la culpa. En sí o directamente, sí, claro. La higiene de manos, la higiene de tus alimentos, la cocción de tus alimentos son muy importante. Entonces, pues, gracias por quedarte hasta el final. Doctor Jesús, muchas gracias por estar aquí también.
5: Al contrario, gracias por la invitación y pues también invitarlos a que esto sea una práctica habitual, a desparasitación en casa y pues buenas prácticas higiénicas.
4: Yo soy Claudia Mejía, nos vemos en un siguiente episodio. Hasta pronto.

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0: ¿Cómo? Cuéntanos más sobre la nueva canción.
1: Dorada cuenta nuestra historia.
2: Es una canción sobre quiénes somos y qué vamos a hacer después.
0: Y vamos a cantarla en vivo por primera vez hoy.
2: Es el comienzo de un nuevo capítulo para nosotras, para todo el mundo. Nos emociona mucho mostrarles lo que sigue.

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0: Mensaje del arzobispo Jorge Carlos Patrón Wong.
1: Toda vocación nace del amor de Dios. Antes de que nosotros buscáramos a Dios, Dios ya nos estaba buscando. Antes de que pensáramos en nuestra vocación, Dios ya había pensado en nosotros. Antes de que pudiéramos amar a Dios, Él ya nos amaba. Por eso la vocación no comienza con nuestros proyectos, comienza con el amor de Dios. Dios nos eligió en Cristo antes de la creación del mundo. Nuestra existencia no es anónima para Dios. Él conoce nuestro nombre, nuestra historia, nuestras capacidades y también nuestras debilidades. Él nos dice: ven y sígueme. Todo Jesús por María, todo María para Jesús. Dios te bendice.
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0: Ya con 11 minutos, señores, señores, niños y niñas, abuelitas y abuelitos, bienvenidos a estas que son las horas infantiles. Ya es sábado, 10 de octubre, y estamos muy contentos de recibirlos. Una mañana fresca, un poco fría.
1: Sí.
0: Oigan, hay que andar bien arropados porque se ve que hoy también vamos a tener lluvia.
1: Ándale.
0: Aquí en la entidad, así que bueno, tome precauciones. Lave temprano.
1: Si va a salir, póngase sus botas y su impermeable.
0: Y su paraguas, llévese también porque va a haber lluvia hoy, oiga. Señoras y señores, muy buenos días. Aquí está la voz de nuestro amigo, el payaso Copetes del Chongo Chueco.
1: Ándale. Saludos para toda la gente que madrugadora, que ya se paró, que ya prendió su radio. Ándale, ya estamos aquí, somos los ginicuiles del patrón. Y del otro lado tenemos al bueno, el único, el inigualable. Él es el payaso Chimichurri.
0: ¡Éjele! ¿Qué les trajo su tía? Oye, saludando a todas las que ya se despertaron, como bien lo dices, Copetes, a los que ya incluso están trabajando.
1: ¡Órale!
0: A los que ya se encuentran desayunando, disfrutando de un café con pan. A los que ya están entrando al pan de muerto.
1: ¡Híjole!
0: Les mandamos un gran saludo y, por supuesto, aquí estamos listos y dispuestos para complacerlos. 815-1049 es nuestro WhatsApp y el 2288-15-1049 es nuestra línea para que también ahí nos dejes tu mensaje.
1: Así es.
0: Tu audio, lo que se te haga más fácil, ¿no?
1: Ándale, repórtense con nosotros y nosotros aquí los pasamos al aire. Ándale, lo estamos leyendo, lo estamos escuchando, si mandan audio. Saludos para todos. Ánimo, ¿qué tenemos?
0: Ya tenemos llamada telefónica, vamos a escucharla, Copetes.
1: Buenos días, el patrón.
2: Buenos días, Michurri.
1: Hola, buenos días.
2: Pues aquí quiero que le feliciten a mi esposo Ángel Muñoz, que el día de ahora cumple años.
0: ¡Ándale! ¡Muchas felicidades!
1: Así es. Le mandamos un fuerte abrazo.
0: ¿Dónde nos escuchan?
2: Aquí en San Miguel.
0: Hasta San Miguel le mandamos un saludo a don Ángel con mucho gusto y una felicitación enorme.
1: Así es.
0: ¿Va a haber mole o qué va a haber?
2: Va a haber tamalitos, molito, barbacoa, chilatolito y atolito, está para el frío.
0: ¡Ay, ay, ay! Va a hacer falta estómago, entonces.
2: Por eso quiero que vengan para que nos ayuden.
0: Sí, ¿verdad? Hace falta para que todos le bajemos un poquito a la olla.
1: Yo creo que va a ser fiesta patronal, ¿no?
0: Oigan, le mandamos un abrazo muy especial. Está cumpliendo como 20 apenas, ¿no?
2: Es quinceañero.
0: Sí, son chiquillos y lo veo cantar para arriba y para abajo.
1: ¿Qué canción le vamos a dedicar?
2: Pues una bonita para él.
0: Ya sé cuál le gusta.
2: otra mejor.
0: Ándele, pues. Oiga, pero cuéntenos, allá donde nos escuchan, ¿quién es el que manda?
2: El patrón 104.9 FM con los Chimichurris.
0: Muchas gracias, le mandamos un abrazo muy especial. Oye, en especial a don Ángel.
1: Así es.
0: Que está celebrando su cumpleaños.
1: Muchas felicidades, don Ángel.
0: Le mandamos un abrazo muy especial, ¿eh? Que se la pase muy bien y, por supuesto, le deseamos felicidades.

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7: Buenos días, Jiménez. Me llamo Evole Chosabet. ¿Les puedo pedir una canción? La de ¿qué te trajo tu tía? Por favor. Aquí manda el patrón 104.9 FM. Aquí manda el patrón.

0: Y por aquí estamos de vuelta para seguir enviando los saludos que estamos recibiendo a través de nuestro GiniWatch, mi querido Copetes.
1: Así es, compañero, nombre, tenemos muchos saluditos de toda la gente que se viene reportando. Por ejemplo, me dice, hola, muy buenos días, Chimichurris, buenos días, Copetes, ¿cómo estamos? Quisiera que me felicitaran a mi niño, Ángel de Jesús, que el día de ayer cumplió 5 añotes. Ándale, le deseamos muchas felicidades de parte de los giniquiles y de toda su familia.
0: Muy
1: ándale.
0: Bien, felicidades. También por acá se va otra felicitación, pero este es para la niña Anieli Bravo, Angeli Bravo, perdón, de parte de su tía desde Mesa de Guadalupe que nos está escuchando. Le enviamos un gran saludo a toda la gente de la Mesa de Guadalupe.
1: Yepa, yepa, yepa. Y también saludos para Jocelyn, Deiran y Nachito de parte de su abuelita Chayo que nos están escuchando ya en la mártir de Chicago que quieren la canción de la Feria de Cepillín. Le mandamos un fuerte abrazo.
0: Muy bien, mi querido Copetes. También por acá se va el saludo para Maricruz que nos está escuchando hasta Teocelo. Muchos saludos para la gente de Teocelo.
1: Oye, Chimichurri, también tenemos un saludo para toda la gente de Tomatlán, de la panadería Las Morenitas, que siempre nos escuchan a primera fila. ¡Ándale!
0: ¡Lieto! Les enviamos un saludo. Que tengan bonito sábado también. ¡Buenos días!
2: Hola, buenos días. Me mandan felicitaciones a mi prima Luz.
1: ¡Órale!
2: Arroyo. Y que está cumpliendo 12 años y le pueden poner la canción Chocolate con Almendras, por favor. Gracias, bye.
0: Ándele, le mandamos un saludo con mucho gusto y ahorita le dedicamos su canción, ¿eh? Vámonos a ver quién anda en la línea telefónica, Copetes.
1: Muy buenos días, ¿el patrón?
3: Buenos días, jóvenes.
1: Buenos días, ¿con quién tenemos el gusto?
3: Con Nazario.
1: ¡Ah, qué vale, Nazario! ¿Cómo estás?
3: Hola. Es que me acabo de parar, por eso se me escucha la voz así como que, hola, ¿qué tal? Buenos días, buenas tardes.
0: Dije, nos está hablando el pollo.
3: Ándale, casi Federico Ríos el pollo.
0: ¿Qué onda, mi buen Nazario? ¿Cómo estás?
3: Pues aquí con la bendición de Dios y con el agua que ya casi nos vamos a volver hongos.
0: No nos deja, la agüita va, no nos deja.
3: No, tú.
0: Pues ya,
3: no,
0: que le hacemos, todo es bendición.
3: Y lo malo es que no podemos cantar.
0: Esa es la cosa, así,
3: de donde quiera nos mojamos.
0: Ahí anda uno para allá y para acá, donde quiera cae la gotera.
3: Así es.
0: Pero bueno, hay que buscarle el modo porque no hay así de otra, es. Solito no llega.
1: Así es, Nazario.
3: Ustedes tienen que salir a la estación y también se mojan.
0: Y a los eventos al rato, que luego es la mera hora de la lluvia. Y no, hombre, sí. Es todo un
1: un caos.
0: Una odisea.
3: Tiene uno que rifar,
0: más. Así es, así es. Mi querido Nazario, cuéntanos qué canción y para quién van tus saludos en esta mañana.
3: Bueno, mira, primero quiero mandarle saludos a las diferentes rutas de los grandes amigazos del volante. A Miradores, Omex, Banderilla, Mata. Porque también aquí en la ruta de los Matas sí los escuchan también.
0: ¡Eso! ¡Les mandamos un saludo a todos los Matas! ¡Con mucho gusto!
3: Y también un saludo por ahí, si me está escuchando mi amigo el Jimmy.
0: ¡El buen Jimmy!
3: El buen Jimmy y toda la flota de ahí del Interbus.
0: ¡Del Inter, va! ¡Ándale! Ya está, les mandamos un gran saludo con mucho gusto. ¿Y la carrolita cuál vas a dedicar o a escuchar, mi querido Nazario?
3: Pues yo creo que vamos a escuchar hoy la de Flores Amarillas.
0: Ya está, mi buen amigo, pero dinos ahí donde nos escuchas con tu buen ánimo siempre, dinos, ¿quién es el que manda?
3: El Patrón 104.9 FM con los Giniquiles.
0: Gracias, Nazario, que te caiga la moneda.

0: Mensaje del arzobispo Jorge Carlos Patrón Wong.
1: Dejémonos interpelar por el amor de Cristo, porque si Él pide mucho, es porque sabe que podemos dar mucho. Tal vez Dios te llama al matrimonio y a formar una familia cristiana. Tal vez te llama a vivir como laico comprometido, llevando el Evangelio a la educación, la política, la cultura, la economía, la vida social. Tal vez te llama a la vida consagrada. Tal vez te llama al sacerdocio. No tengas miedo de hacerte la pregunta, porque hacerte la pregunta significa simplemente abrir el corazón a Dios. Todo a Jesús por María, todo a María para Jesús. Dios te bendice.
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1: Bueno, competes, pues ya estamos de vuelta. Para todo nuestro público del Patrón 104.9 FM. Oye, ¿será que ya haya abierto el señor de las carnitas?
2: Yo creo que sí, tú.
1: Pasé hace rato para apartar y todavía se ve que se le durmió el cochino.
2: ¡Híjole! Todavía no lo destazaban, pero todavía yo creo
1: no,
2: que ya
1: lo echaban a la paila, ¿no?
2: Ándale, yo creo que ahorita ya estaban hirviendo primero la manteca para que.
1: Sí, para que agarre fuerza, ándale. Porque si así en frío no la hace.
2: Saludos para todos los carniceros, para el buen huevo de la nueva generación, para todos, para el novillo de oro. Ándale, le mandamos un fuerte abrazo.
1: Oye, saludos de nuestro amigo Cristian. No es carnicero, pero come como si fuera. Le mandamos saludos a nuestro amigo Cristian, que ya nos están escuchando. Lo vi que me mandó un audio, pero ahorita lo escucho, mi Cristian. ¡Saludos!
2: Ándale, saludos también para toda la gente de Nacastle, para el buen Alex. Ándale, que ya nos está escuchando allá hasta Nacastle. Ándale, saludos para ellos.
1: ¡Vientos! Por acá nos llegó un audio. Vamos a escucharlo, copetes.
3: Ese mi buen chimichurri. ¡Cábale! Buenos días. ¿Me podías, por favor, poner una rolita infantil? Por favor, con la gallina turuleca. Te estamos escuchando aquí en Piedras Grandes, municipio de Tonayán, para la niña Diana Fernández Ríos y la niña por favor, mi buen chimichurri, que tengas buen día.
1: ¡Ándele pues! ¡Hasta los perros están ahí! ¡Dice yo! ¡Por favor! ¡A mí también! ¡Wow, wow! Ándale. También a las mascotas hay que mandarle saludos.
2: Ándale, le mandamos un saludo al perro, al gato, al burro, al cochino y hasta al gallo, porque también luego canta, ¿sí o no?
1: Sí. Le mandamos un saludo muy especial para todos ellos. Que tengan bonito día, ¿eh?
2: Ándale.
1: Oye, ¿qué canción nos pidió?
2: Ay, no me acuerdo.
1: Ya no te acuerdas. A ver, manda un saludo en lo que yo escucho.
2: Saludos para toda la gente que nos está escuchando, en especial para nuestros amigos de acá, de la Rafael Lucio, para buen Don Pancho, para Dulce, que ya están haciendo jugos. Ándale, que le están exprimiendo bien chido al exprimidor.
1: Ahora sí, válgase la redundancia. Le andan exprimiendo al exprimidor.
2: Ándale.
1: Échale, les mandamos un saludo y que les caiga la moneda.

0: 8:45.
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0: gran viento huracanado, barre con toda la orquesta, instrumentos y pescados. Esto no fue un maremoto, ni tampoco fue un ciclón. Fue la gran ballena sorda que acabó con la función.
1: Aprovechemos, chicos, la ballena ya se fue. A ver, la batería.

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1: Hola Chimichurri, bonito día, ¿qué te trajo tu tía? Buenos días, Quiniquiles, soy la Sirenita. Bonito fin de semana, me pueden felicitar aunque sea atrasadas a Estrellita, que el domingo pasado cumplió 9 años y hoy está cumpliendo su tía Naomi, está de manteles largos hoy. Me pueden poner un pedacito de las mañanitas y si pueden me pueden poner algo de Beli Beto. Aquí en Los Pinos, 104.9 FM, aquí manda el patrón con el Chimichurri y los Quiniquiles.
2: ¡Ay, qué bonito baila Pepo!
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0: Buenos días, Chimichurris. Quiero la canción de Manuelita, por favor. 104.9 FM. Aquí manda el patrón. Echa el quitazo.
1: ¡Muchos saludos! Aprovecho para mandar un saludo para todo el gran equipo de Almanza que ya se van a trabajar, en especial para mi buen amigo el Pipis, que ahí va con todo el equipo. Saludos al buen Cabo también, si es que ahí va. ¡Ánimo! ¡Buena vibra!

0: tortuguita.
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2: Esta canción se va con especial dedicación para la princesa Nati, también para su mami que nos escuchan en Coapexpan. Que tengan bonito día, un abrazo.

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3: Celebremos con gusto, señores, este día de placer tan dichoso.
4: Las 9 de la mañana con 3 minutos, es momento de celebrar a nuestros cumpleañeros.
3: Felicidades, felicidades.
4: Muchas felicidades para todos los que celebran un año más de vida, para los que celebraron en la semana pasada, los que celebran hoy o mañana, o en los que celebran en la siguiente. A todos, muchas felicidades.

Buenos días, amigo Chimichurris. Una felicitación para compadre Ángel de aquí de Rafael Lucio. Esperemos que cumple muchos años más. Y pone la canción de La Mochila Azul, que es la que tanto a él le gusta.

0: ay, ay, ay, compadre.
1: No, sacamos el, ahora sí sacamos el gallo temprano, vaya.
0: Ándale, tenemos muchos saludos, Chipichurris.
1: Éjale, ¿para quién?
0: Nombre, para toda la gente de acá de la colonia Rafael Lucio, para Pati Carmen, que se están echando una tortita, ándale, y que quieren la canción de Gordofo Gelatinoso.
1: ¡Órale! ¡Qué buena rola! Tenía tiempo que no nos la pedían.
0: Ahí para el buen Parra también le mandamos un fuerte abrazo y un saludo porque ya están preparadas para hacer tortillas de mano, dice sus tías.
1: El famosísimo, ándale. Parra Cross. Parra Cross.
0: Ándale.
1: Le mandamos un saludo con mucho gusto a nuestro amigo, el buen ¿cómo se llama?
0: El Chucho. El
1: Chucho Parra.
0: Chucho Parra. Chucho Parra Cross Canon.
1: Ándale.
0: Le mandamos un saludo con mucho gusto, ¿cómo no?
2: Buenos días, Iniquiles. ¿Me podrían poner, por favor, la canción de Nada de Moana? Soy You Lady, los escucho desde Tepetlán. 104.9 FM.
1: Aquí manda el patrón. Eso, le mandamos un saludo con mucho gusto.
0: Ándale, dice, muy buenos días, Giniquiles. Quiero que nos pongan una canción para todos los Giniquiles de acá de Tomatlán, Panadería Las Morenitas. Ándale, que quieren la canción, bueno, la que nosotros queramos, dice.
1: Le mandamos un saludo también. El patrón FM, muy buenos días.
3: Ay. ¡Buenos días, mis giniquiles!
1: ¡Éjale, don Ángel!
4: ¡Felicidades! ¡Feliz cumpleaños en este día! ¡Felicidades!
1: ¡Felicidades, don Ángel! ¿Cómo está, don Ángel?
3: Bien, bien.
1: ¡Eso!
3: Allí eso. Con todos los nietos que llegaron tempranito.
1: ¡Qué bueno! Ay, ay, ay. ¡Madrugaron para visitar al abuelito!
3: ¡Sí!
1: Oiga, ¿qué canción le vamos a dedicar? Porque ya le ganaron su rola, ¿eh?
3: Sí, ya escuché. Y pues, antes que nada, quiero mandar saludos para Franco Lloren, Camilita Gisel, Alani Scarlett, Vanessa Romina y para las Patitos.
1: ¡Órale!
3: Y la de Abuelito, dime tú.
1: ¡Ándele, con mucho gusto! Le mandamos un gran abrazo, don Ángel. Esperamos que Diosito le dé mucha salud, mucha vida, para que usted siga siendo el pilar de ese abuelito de tantos nietos. Y, por supuesto, también siga siendo parte de este programa por muchísimos años más con nosotros, don Ángel. Así le mandamos un abrazo y muchas bendiciones.
3: Sí, gracias, muchas gracias, que Dios los bendiga.
1: Gracias, don Ángel, pero díganos allá en casita, ¿quién es el que manda?
3: El patrón 104.9 FM con los Giniquiles.
1: ¡Eso le da, Ángel! ¡Felicidades!

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1: Con 20 minutos, mi querido Copetes del Chongo Chueco. Ahora sí no lo traes tan chueco. Yo creo que dormiste derecho.
2: Ándale, no, hombre, es que me lo planchó la almohada.
1: Ah, sí, ahora sí que traes este tu alaciado expresa. Parece al payaso eso, ¿no has visto el de Andale, la nueva serie cuando sale acá este como lacio?
2: Todo planchado,
1: pasa,
2: ¿no?
1: Pasa el Tribilín con sus 10 cambios de peluca.
2: Ándale.
1: ¿Para quién tenemos saludos, Copetes?
2: Hombre, dice, saludos para todos los niños de allá de Cardel. Ándale, que quieren la canción de la mochila azul. Ya la pusimos, ándale. Pero les mandamos un fuerte abrazo y un saludo para todos ellos. Saludos.
1: Saludos para mi gente de la Mesa de Guadalupe. Que primeramente Dios, para el próximo mes por allá vamos a estar de vuelta en la Mesa de Guadalupe.
2: Ándale, mesa que más aplauda.
1: Sí.
2: Ándale. Saludos también para la tía Chata por su cumpleaños. Ándale. Que le deseamos muchas felicidades de parte de toda la familia, ándale, y también de Diego Torres.
1: ¡Muchas felicidades a la tía Chata!
3: Hola, Chimichurri, buenos días.
1: ¡Hola!
3: Quisiera mandarle saludos a Romina, que se prepara cada 8 días para ir al ballet.
1: ¡Órale!
3: De parte de su tía Pame, que la ama mucho, y sus abus también, que la aman. Quisiera pedirle la canción del vampiro Chimuelo, si me la pueden poner. Aquí manda el patrón, 104.9 FM.
1: ¡Ay, qué bonita voz tiene la tía, eh! Le mandamos un saludo muy especial. ¿No será locutora? ¡Saludos!
2: ¡Saludos también para la familia Reyes! ¡Ándale! Le mandamos un fuerte abrazo para Juan Rodríguez Clara, para todos los de allá. Le mandamos un fuerte abrazo, que ya van en camino. Y saludo, y dice, ¡arriba los ginicuiles y
1: ¡Órale!
2: El patrón!
1: ¡Que lleguen con bien al destino, familia! ¡Saludos!
4: Hola. Hola. Chimichurri, ¿me pueden poner la canción de Ropa Vejero para mi mamá Lisbeth? Los escuchamos desde Consuelo, acá, que aquí manda el patrón, 104.9 FM.
1: Eso, le mandamos un saludo. Tenemos llamada, Copete.
2: Así es, tenemos llamada. A ver, préndele.
1: Échale.
2: Buenos días, ¿el patrón?
5: Buen día, mis ginicuiles.
2: Llévale, buenos días. ¿Con quién tenemos el gusto?
5: Nos habla Elvis de Carrizal.
2: Llévale, mi buen Elvis. Arriba el Cruz Azul, ¿sí o no?
5: Arriba la máquina, que le gana a los Pumas.
2: ¡Ay, ay, ay!
1: Hoy les vamos a dar otra vez ahí en su casa.
5: Como siempre.
1: ¿Qué tal, onda, mi buen Elvis?
5: Aquí estoy con la familia, escuchándolos.
1: ¿Qué rolita les vamos a dedicar, mi amigo?
5: La de los abuelitos.
1: ¿Abuelitos de Topollillo?
5: Sí.
1: Órale, va. Órale, ya está, mi hermano. ¿Tus saludos para quién, mi buen Elvis?
5: Aquí para mi esposa y mi hijo Aarón y mi hijo Eleazar.
1: ¡Eso! Les enviamos un gran saludo a tu apreciable Así familia, es. Mi hermano, y allá en tu casita, en tu hermoso hogar. ¡Dinos! ¿Quién es el que manda?
5: Nos mandan los ginicuiles, el patrón, y arriba la máquina.
1: ¡El Cruz Azul, compadre! ¡Saludos!

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1: Cuando Dios llama, no está quitando algo, está regalando una misión, una identidad, un propósito para tu vida. Pensemos en los apóstoles. Pedro estaba pescando. Mateo estaba sentado en su mesa de impuestos. Santiago y Juan trabajaban con su padre. Eran personas con ocupaciones, proyectos y relaciones. Pero un día Jesús pasó junto a ellos y pronunció aquellas palabras que cambiaron para siempre sus vidas. Ven y sígueme. Jesús sigue pasando por nuestras familias, nuestras parroquias, nuestros grupos juveniles, nuestras universidades, nuestros seminarios, y sigue diciendo, ven y sígueme. Con María, todos discípulos misioneros de Jesucristo, Dios te bendice.
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Hola, hola, buenos días, payasos. Quisiera pedirles que si le puede mandar saludos a Simón y a Teodoro hasta Mesa de la Hierba con la canción de Pecos Bill de parte de Alvin y la Princesa. En Mesa de la Hierba y Sumidero manda el patrón 104.9 y los payasos, el patrón.

0: Desde chico fue un vaquero muy valiente.
1: Sí, señor.
0: A los 7 años un búfalo mató. 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
1: Sí, señor.

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0: con 54 minutos, mi querido Copetes.
1: Ándale.
0: Ya nos vamos.
1: Ándale, no digas eso,
0: ya nos vamos, pero vamos a mandar algunos últimos saludos por acá rápidamente.
1: Órale.
0: Mira, dice por acá, Ginicuiles, aquí manda el patrón. Saludos. Para mi abuelito, el señor Eusebio. ¡Saludos!
1: Ándale, para don Chevo le mandamos un fuerte abrazo. Y también para nuestros amigos de Apazapan. Ándale, les mandamos un fuerte abrazo. Allá anduvimos en el Chichaqui, ¿verdad?
0: Ayer estuvimos allá en el Chichaqui.
1: Saludos para toda la familia.
0: Le mandamos saludos a toda la gente por allá y a los que vienen de Puebla, ¿eh?
1: Ándale,
0: saludos.
1: También.
0: También para acá, para Kevin de Jesús por su cumpleaños número 8. Y también a su mamá Carmen, que cumpleaños el lunes. Les mandamos un abrazo para los dos y esperamos que se la pasen de lujo.
1: Así es, para la familia González, para doña Duli, para doña Salo, también para doña Mari, para don Chay, para el pequeño Ciel, les mandamos un fuerte abrazo. Y para la comadre Magali, le mandamos un fuerte abrazo hasta de Pasapan. Saludos.
0: Órale, muchos saludos. La buena vibra para todos ellos. Mira, por aquí vamos a escuchar un audio que nos llegó al final.
2: Hola, buenos días. ¿Sí me podré complacer con la canción El Tren de Chocolate para mi hija que está escuchando aquí en Comapa, Boca del Monte? Aquí manda el patrón 104.9 FM de parte de su mami.
0: Ándale, hasta Comapa, les enviamos un gran saludo, familia, que tengan bonito sábado. Mi querido Copetes,
1: ándale,
0: cuéntale al público cómo te pueden contratar para eventos.
1: Ah, sí, pues en todas las redes sociales, en TikTok, en Facebook, en Instagram, en todas las redes sociales salimos como payaso Copetes del Chongo Chueco o Mauricio Miguel Aguilera, ¿sale? O también al 2281-117779, 117779, ahí estamos en la línea de comunicación para que todo tipo de eventos, ahí estamos. Y a ti, Chimichurris, ¿cómo te encuentras?
0: Como el payaso Chimichurri en todas las redes sociales. Allá estoy dando lata siempre para que me conozcan. Ándale. Y me inviten a sus fiestas, a eventos, eventos de Halloween, de posadas, fiestas infantiles, bodas. Hacemos arroz, cosemos punto de cruz. Hacemos de todo, vaya.
1: Así es.
0: Hasta zanjas sabemos hacer.
1: Lavamos ajeno y de todo, va.
0: Oigan, nosotros somos los Ginicuiles, familia.
1: ¡Ay, ay!
0: Pórtense mal para que lo suenen.
1: ¡Adiós!
0: ¡Suele!
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0: Las 10:30.
1: Mensaje del arzobispo Jorge Carlos Patrón Wong.
2: Toda vocación nace del amor de Dios. Antes de que nosotros buscáramos a Dios, Dios ya nos estaba buscando. Antes de que pensáramos en nuestra vocación, Dios ya había pensado en nosotros. Antes de que pudiéramos amar a Dios, Él ya nos amaba. Por eso la vocación no comienza con nuestros proyectos, comienza con el amor de Dios. Dios nos eligió en Cristo antes de la creación del mundo. Nuestra existencia no es anónima para Dios. Él conoce nuestro nombre, nuestra historia, nuestras capacidades y también nuestras debilidades. Él nos dice: ven y sígueme. Todo Jesús por María, todo María para Jesús. Dios te bendice.
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0: 11:17.
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0: 11:30.
1: Mensaje del arzobispo Jorge Carlos Patrón Wong.
2: Dejémonos interpelar por el amor de Cristo, porque si Él pide mucho, es porque sabe que podemos dar mucho. Tal vez Dios te llama al matrimonio y a formar una familia cristiana. Tal vez te llama a vivir como laico comprometido, llevando el Evangelio a la educación, la política, la cultura, la economía, la vida social. Tal vez te llama a la vida consagrada. Tal vez te llama al sacerdocio. No tengas miedo de hacerte la pregunta, porque hacerte la pregunta significa simplemente abrir el corazón a Dios. Todo Jesús por María, todo María para Jesús. Dios te bendice.
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0: 11:45.
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Las 11 de la mañana ya con 58 minutos, mi gente. Ya nos vamos, deseando que tengan una excelente tarde. Llega por acá Lidia Báez, la Barbie familia. El lunes estaré desde las 10 de la mañana en cabina. Pásenla bien, cuídense mucho y hasta la próxima. Gracias.

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2: Muy buena tarde, familia. ¿Cómo están? Ya tardes, familia. Ya son mediodía de este hermoso sábado 10 de octubre. Qué rápido se nos está yendo este mes número 10, familia. Y bueno, este sabadito es momento de irnos con las más perronas, obviamente. ¿Qué es lo que sucede? Aquí son las más perronas de la semana y solamente usted, público, va a decidir qué es lo que se va a estar reproduciendo en esta tarde. ¿Vale? Su voto va a estar decidiendo qué es lo que va a estar avanzando y qué es lo que va a estarse descendiendo conforme a sus votos. Entonces le voy pidiendo que por favor vaya registrando la línea telefónica 228-815-1049 para que con gusto le estemos diciendo cómo es que se va a ir posicionando este conteo. Las 12 grandes del Patrón FM, Lidia Báez con ustedes. Excelente tarde de sábado. Es la posición número 12, intocable, cuando se haga de noche.

Lo que viene es la posición número 11. Esta canción, la verdad es que la han estado pidiendo mucho, porque está muy, muy romántica, ¿eh? Sí, de verdad. Un bebito con tus ojos de los cuisillos. Viene a...

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9: Viene justamente el lugar número 9 a tus oídos, recordándole, familia, que en breve estaremos diciéndole, pidiéndole

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6: A partir de ese momento ya vamos a comenzar a irnos con agarrones, familia. Así que requiero que por favor tenga bien anotado el teléfono en cabina 228-815-1049 para que en breve usted sea el que vote por sus favoritas. Vámonos con el lanzamiento de la semana y continuamos con los agarrones.

Ahí lo que acabamos de escuchar con Banda Los Sebastianes, familia. Es un lanzamiento de la semana lo que acaban de escuchar y con muchísimo gusto ya estamos en el momento de irnos con el asunto votador. Con el momento en donde solamente ustedes deciden cuáles son las rolas que avanzan y cuáles son las que se quedan. Así que de una vez, agilizando las notas de voz, agilizando los mensajes de texto, las llamaditas para que vote por su favorita. 228-815-1049, línea telefónica directa, para que se comunique con la Barbie y me diga cómo es que va a ser el asunto para

0: Así, familia, es como hemos comenzado con el agarrón, donde tú vas a decidir cuál es la que avanza.
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0: Ahí está, Pedas Destructivas.
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0: La original banda de Limón.
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0: Pedas Destructivas. Tú la eliges. A través del 228-815-1049. Eliges Pedas Destructivas. Avanza solamente si el público lo decide.
1: Dos besos.
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0: Yo y la luna. Es lo que escuches de la herencia de grandes.
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0: Se va al aire si tú así lo deseas.
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0: Esa es la opción número 2. Viene queriendo avanzar en esa contienda.
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0: Pero eso solamente lo decides tú.
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0: Vamos a ver de qué cuero salen más correas. ¿Cómo es que va a ser el asunto en este momento? ¿O será Pesado? ¿O será la original Band de Limón, Las Pedas Destructivas? ¿O será la herencia de grandes, Yo y la Luna? Ya por acá me están llegando WhatsApp, ya por acá me están llegando mensajes. También puede ser la línea telefónica, como así lo decidas. Patrón FM. Ahí viene el ratito, llega, va a estar con nosotros en breves minutos, así que por favor quédese en sintonía. Dice por acá, saluditos para el Cosquilla, que anda desde Las Flores, y ellos votan por la herencia de grandes, Yo y la Luna. Son dos muy buenas opciones, Las Pedas Destructivas con la original Banda Limón y Yo y la Luna. Esas dos están compitiendo para poder avanzar en esta contienda.
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0: Ahí está Pedas Destructivas en este momento acumulando un votito más. Acuérdense que a través de WhatsApp no puedo recibir llamadas, es solamente audio o mensajito de texto. Gracias a María Elena Ojeda Romero, que también está votando por Pedas Destructivas, es lo que quiere que avance. Muchísimas gracias. Hasta Los Pinillos, municipio de Teltetela, Veracruz, también andan eligiendo, y ya es de la manera en que el público decide cuál es la que avanza.
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0: Pedas Destructivas sigue avanzando hasta que tú así lo desees. Será cómo se posicionarán este conteo de las 12 grandes.

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0: Soy Latino, Rayito Colombiano, lanzamiento semanal, lo que acabamos de escuchar, familia. Es momento de irnos con un duelito más para posicionar nuevamente.
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0: Vidas destructivas, sigue avanzando porque tú así lo deseaste.
2: Me hacen falta para ya.
0: La original Banda Limón.
3: Y esto es...
0: Tú decides si esta es la que sigue avanzando o hasta aquí llegó.
2: Ahora tiene que...
0: Original Banda Limón.
2: Dice que no eres...
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0: La arrolladora Banda Limón.
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0: se va al aire si tú así lo deseas.

0: La Arrolladora.
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0: Ahí están dos muy buenas opciones, solamente tú decides cuál es la que se va al aire. 228-815-1049, línea telefónica directa para que le cuentes a la Barbie cuál se te va a antojar, cuál se va a ir al aire de una vez, agilizando las notas de voz que ya complacemos. ¡Buenas! Bueno. Patrón FM, a ver, pásame la otra llamada. Hola, ¿por quién votas?

0: ya agarró un poquito de ventaja. Un voto más para la arrolladora y tendremos ganadora.
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0: Ahí está, Penas Destructivas agarrando un poquito el desquite. Ya me colgaron por acá, Patrón FM, hola.
2: Arrolladora.
0: Indiscutiblemente el público ya lo ha decidido y esta es la posición número 5, la arrolladora sigue avanzando.

0: Ahí está la arrolladora. Se va al aire. En la posición que el público decida. Puede seguir avanzando. O pueden ponerle un hasta aquí.
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0: Decídete ahora.
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0: última canción.
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0: ¡Se va al aire!
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0: Si tú así lo decides.
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0: Tu última canción. Cumbia, cumbia, cumbia, Pedregal.
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0: Vamos a ver de qué cuero salen más correas. ¿Cómo va a ser el asunto en ese momento? ¿Será que el público se vuelva a decantar con su decisión a fracaso seguro? ¿O será que ya de este lado tu última canción le pongo un hasta aquí con la cumbia Pedregal? Audios, audios, audios, llamadas, mensajes. Vámonos con la votación a ver qué dice el público.

0: Nos vamos por tu última canción. Te saludamos aquí desde la USA. Y aquí manda el patrón 104.9 FM.
1: ¡École! A ver qué dice por acá. ¿Por quién votas? ¿Por quién?
2: Por la 1.
1: ¡Arrolladora! ¡Excelente! Muchas gracias. Ahí está, dos votos en ese momento. Para, perdón, la original Banda Limón. La original Banda Limón. Es que tenía yo arriba hace rato la de... La de este, no es cierto, Fracaso Seguro, Arrolladora Van de Limón, es la que votó por acá. Es que ya me hicieron un revoltijo aquí con las rolas. Fracaso Seguro, Arrolladora Van de Limón lleva uno, Cumbia Pedregal lleva otro. Y lo que sigue, evidentemente, es lo que diga el público. A ver, Fracaso Seguro, desde el puerto, muchas gracias, aceptamos tu voto de ese lado. A ver,
3: ¿qué dice la última acá? Canción.
1: Ahí está, vamos empatados 2-2 en ese momento.
4: Buenas tardes, Arrolladora.
1: Arrolladora lleva 3 en ese momento. Y vamos a ver qué dice por acá la llamada. Patrón FM, ¿por quién votas? Patrón FM. ¿Cuál?
2: Por tu última canción.
1: Tu última canción en ese momento, 3-3. Está reñido el asunto, familia. Vamos a ver qué sucederá con la siguiente llamada, el siguiente mensaje. Puedan darlo decidiendo absolutamente todo, familia. Vamos a ver si será que la posición número 4 sea Fracaso Seguro y quede allí. O será que pueda seguir avanzando y enfrentarse con las primeras 3 posiciones de la semana pasada. Solamente usted lo decide. Ya llegó un mensajito por acá. ¿Qué dice?
4: Buenas tardes, con la arrolladora.
1: La arrolladora indiscutiblemente ya lo decidió. Fracaso Seguro sigue avanzando. Aquí, hasta aquí ha llegado Cumbia Pedregal.

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8: Ya casi es momento de decidir cuál será la número uno de este conteo. 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

0: ahí tenemos.
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0: fracaso seguro.
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0: la arrolladora.
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0: fracaso seguro.
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0: Vamos a ver de qué cuero salen más correas. Ahora sí es la decisión final. La que salga victoriosa de esta contienda va a ser la número uno de la semana. Patrón FM.
3: La arrolladora.
0: Ahí está la arrolladora Van de Limón en ese momento apañando el primer voto. Vamos a ver qué dice por acá la siguiente.
4: Buenas tardes por la última canción.
0: Gracias, esa ya pasó. Grupo Firme, vamos one by one. ¿Qué dice
5: hola,
0: por acá?
5: Al final del día, al final del
0: ¡ay,
5: día.
0: ¡Ay, perros! Oiga, 9. ya sacó el desquite, la más perrona.
6: Buenas tardes por la arrolladora.
0: La arrolladora ya sacó un poquito por acá la cabeza, Patrón FM.
3: La arrolladora.
0: La arrolladora en ese momento se está emparejando, Patrón FM, ¿por quién votas?
3: Por la arrolladora.
0: La arrolladora está empatada en ese momento. En la siguiente llamada, el siguiente mensaje será el que lo va a decidir absolutamente todo. Tú que estás de aquel lado del teléfono en cabina tienes la responsabilidad de decirnos cuál será la ganadora en este momento, familia. Audio lo decide.
7: Buenas tardes por la arrolladora.
0: ¡Lo sabemos!
2: Ahí tienen la número 2 de la semana.
0: Al final del día, Grupo Firme, posteriormente la arrolladora Van de Limón como la número 1 de la semana y en breve vienen las mezclas que mandan en Jalapa.

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1: Y ahora, mi gente, la más perrona, la más brava de todas, la posición más anhelada.
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0: 1:09.
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0: Llegó temprano, aquí está, sí vino. Después de arribar de Dubái, tocar en los Emiratos Árabes, y echarse un buen bailongo allá en la donde venden tequila ahí en una conocida plaza, llegó. Aquí está, señoras y señores, DJ Chupón. Amiguito, bienvenido. Sabes que a nosotros nos da demasiado gusto recibirte aquí en la cabina.
5: Muy contento otra vez de estar aquí como cada sábado, Lidia, y vamos empezando con algo sonidero.
0: ¡Me encanta! ¿Qué onda? ¿Pueden hablarte, marcarte, retarte? ¿Qué rollito?
5: Sí, que manden su nota de audio, preferentemente nota de audio, para que, ¿qué quieren escuchar? Banda, cumbia, salsa, reggaetón.
0: Chunchaca, merengue tribal.
5: Retro, 90s, 80s, rock. Merengue.
0: Lo que solicite, familia, está puesto y dispuesto el DJ oficial del Patrón FM. DJ Chupón está con nosotros y está más que listo para recibir tus retos a través del 228-815-1049. Mándanos sus notas de voz que de aboladita la estamos reproduciendo al aire. Así que por favor, comuníquese 228-815-1049. Comenzamos oficialmente los sábados de las mezclas, las que mandan en Jalapa, DJ Chupón y la Barbie.

0: Mensaje del arzobispo Jorge Carlos Patrón Wong.
1: Cuando Dios llama, no está quitando algo, está regalando una misión, una identidad, un propósito para tu vida. Pensemos en los apóstoles. Pedro estaba pescando. Mateo estaba sentado en su mesa de impuestos. Santiago y Juan trabajaban con su padre. Eran personas con ocupaciones, proyectos y relaciones. Pero un día Jesús pasó junto a ellos y pronunció aquellas palabras que cambiaron para siempre sus vidas. Ven y sígueme. Jesús sigue pasando por nuestras familias, nuestras parroquias, nuestros grupos juveniles, nuestras universidades, nuestros seminarios, y sigue diciendo, ven y sígueme. Con María, todos discípulos misioneros de Jesucristo, Dios te bendice.
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1: Hola Barbie, Barbie, reto al DJ Chupón con algo de DJ Trajit, DJ Trajit. Aquí manda el patrón 104.1.

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8: Continuamos con las mezclas que mandan en Jalapa, familia. 228-815-1049, vaya sorrajando, mandando su nota de voz, que ya se va al aire, lo que sea que usted decida, así como de que no, mande sus audios.

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6: ¡Continuamos, familia!
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7: Reto al DJ Chupón con música sonidera. Saludos al DJ Chupón y saludos a la Barbie. Saludos.
8: Muy buenas tardes, Barbie. Muy buenas tardes, Lidia Báez.

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1: Yo reto al DJ Chupón con algo de pequeños musicales. Que tengan bonita tarde.

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7: Hola, buenas tardes, Barbie. Yo quisiera de favor que mezclara el DJ algo de Ilegales y Proyecto 1. Gracias, bonita tarde. De acá, desde Naulinco, la tierra del calzado.
8: A toda mi gente hermosa del Pueblo Mágico, excelente, excelente tarde.

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0: Hey, Chupón es experto. Sí, amiguito, yo te he visto. Alguna vez me tocó ir por ahí a un evento en donde pues ya estaba tocando reggaetón y todo el mundo se quedó quieto. Nadie se movió y nunca volvió a tocar después de eso reggaetón en esa ocasión. Poniendo un ejemplo hipotético, específico, que suele ser así los eventos. Los eventos se tornan a eso, a saber que el público puede estar o no listo para algo, y eso definitivamente lo da la experiencia, la observación y el profesionalismo. 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
0: Añeñe, porque mi amiguito no será muy bueno para hablar, porque se chivea, si no acepta que sí las trae, que sí las pone, y que, pues, el que sabe, sabe, familia. 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Sí, para legar, para eso me pagan, family. 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A su boda, 15 años, patronal, fiesta, divorcio,
1: noche, disco, bautizo,
0: todos esos eventos le sabemos, le hacemos y lo ejecutamos, familia. 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
0: Así entonces, familia, hemos llegado al final de este sábado de las mezclas, donde siempre escuchas en las tornamesas a DJ Chupón.

0: Ahora sí, público hermoso, ha llegado el momento que la Barbie se despida de ustedes. No sin antes haberles agradecido a todos y todas las que estuvieron en sintonía con nosotros en este sábado, sábado de las mezclas que mandan en Jalapa. Si Dios así lo permite, la Barbie estará de regreso con ustedes el día lunes a partir de las 6 de la tarde y hasta las 10 de la noche con Me Las Pides, Te Las Pongo. Ya sabes que donde no pierdes el contacto con Lidia Báez es a través de redes sociales, Facebook, TikTok, Instagram, YouTube. Me buscas, me encuentras como @LidiaBáezG. Lidia Locutora, la primera es Y, la segunda es Y latina, @ChuponMasterMix en todas las redes sociales. Dale manita arriba y están subiendo también sets para que los pongas en tus fiestas, pero mejor llévanos, invítanos, contrátanos, que nos pondremos al nivel de cualquiera de tus eventos. 2281-38-2798, la línea telefónica directa de DJ Chupón MasterMix para que te contactes y lleves un excelente DJ y una excelente conductora a tu evento. ¡Nos escuchamos, familia! Día adiós, Chupón.
1: Dile. Adiós, el próximo sábado a partir de 1:30, 4 de la tarde.
0: Así entonces, familia. Deseándole que tenga la mejor de las tardes. See you later. Bye, bye.

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0: Mensaje del arzobispo Jorge Carlos Patrón Wong.
1: Toda vocación nace del amor de Dios. Antes de que nosotros buscáramos a Dios, Dios ya nos estaba buscando. Antes de que pensáramos en nuestra vocación, Dios ya había pensado en nosotros. Antes de que pudiéramos amar a Dios, Él ya nos amaba. Por eso la vocación no comienza con nuestros proyectos, comienza con el amor de Dios. Dios nos eligió en Cristo antes de la creación del mundo. Nuestra existencia no es anónima para Dios. Él conoce nuestro nombre, nuestra historia, nuestras capacidades y también nuestras debilidades. Él nos dice: ven y sígueme. Todo Jesús por María, todo María para Jesús. Dios te bendice.
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0: Mensaje del arzobispo Jorge Carlos Patrón Wong.
1: Dejémonos interpelar por el amor de Cristo, porque si Él pide mucho, es porque sabe que podemos dar mucho. Tal vez Dios te llama al matrimonio y a formar una familia cristiana. Tal vez te llama a vivir como laico comprometido, llevando el Evangelio a la educación, la política, la cultura, la economía, la vida social. Tal vez te llama a la vida consagrada. Tal vez te llama al sacerdocio. No tengas miedo de hacerte la pregunta, porque hacerte la pregunta significa simplemente abrir el corazón a Dios. Todo Jesús por María, todo María para Jesús. Dios te bendice.
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